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0: Qué bien, ¿no?
1: Ole, ole, ole.
0: Ole, ole.
2: ¿Verdad?
0: Sí, sí, sí.
2: Súper bien.
3: ¿Qué vas a hacer ahora, Cristian? A ver, ahora.
4: ¿Qué estás haciendo, verdad?
1: Vaya, Cristian, lo que sabe, ¿verdad?
0: Estamos ahí.
1: Vamos allá.